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0: Buenas noches, buena noche, señora ñañuisita, buenas noches. Mamá linda, buenas noches. Vejez, buenas noches, buena. Antuco siempre con ritmo, Antuco siempre con energía, Antuco siempre con alegría, con esa energía positiva, con esas ganas y amor, sobre todo, de hacer bien las cosas y llegar a cada hogar, ingresar a cada casa a esta hora, siempre positivo y con esas ganas, con esa vibración, con esa energía de querer hacer, como se dice, de ti algo bueno contra el mal o el problema o la dificultad que está pasando en estos momentos, paisa de la sintonía.
1: No tendría que encontrarme.
0: Siempre, aquí tratando yo, noche a noche, de hacer un programita bonitillo, un programita linditillo, para que usted pueda visitarme el día de mañana, viernes de curación, con el familiar enfermo, con el hijo, con la hija, con el yerno, con la nuera, que también es una hija, con los suegros, los consuegros, los primos, con cuñados, los cuñados, todos cuando vivimos juntos y alguien está enfermo, todos estamos preocupados. Entonces, ¿quién pone el remedio? ¿Quién pone la solución? ¿Quién pone en descubierto todo lo oculto, lo maligno, todo el mal, el daño que a usted le hacen, a su familia, lo realizan, los trabajan para que se destruyan? Entonces, para eso está Antuco aquí en Tocache. El motivo es grande a esta hora de ingresar con la mente positiva y con los conocimientos antiguos, viejos, tradición del curanderismo a través del paisa Antonio.

Mañana, por ejemplo, vamos a curar aquel hijo que nada tiene que ver en el problema de los padres. Pero los problemas de los padres llegan a la vida de los hijos, de tu hijo, ñaña, de tu hija, doña, paisa, que nada tuvo que ver en los problemas que usted ha tenido. Tal vez un pleito, un malentendido. Ha vivido tiempos en juicio. Y hoy por hoy se venga, no contigo. Dice, vamos a hacerle daño para que pierda y le duela mucho. Vamos a darle donde más le duele. Vamos a trabajarle, embrújenle a su hija. Embrújenle a su hijo. Que deje sus estudios, que deje su trabajo, que se dedica a la borrachera, que muere en accidente, borracho. Luego que se destruya él, que se destruya su familia, por malos, por vengativos. Así dicen, tú no eres malo, tú no eres vengativo, sino tú eres súper bueno, noble, confiado. Por eso es que se han metido contigo, por eso es que a la prepa te quieren quitar tu terreno, por eso es que con prepotencia se meten en tu terreno, avanzan su lindero. Por eso con amenaza, con susto, te dan miedo, quieres salir del lugar donde usted vive. Pero a la vez también reaccionas, no puedes dejar así, por así tu trabajo, años de sufrimiento. Entonces te vas a enfrentarte con tu contrario, con tu enemigo, y que a poco tiempo terminan recibiendo un daño. Terminan en la casa. Algo que nunca te has imaginado, pero ya está contigo, ya está entre ustedes, ya habita ese poder maligno como un fantasma en tu casa, en tu hogar, que da pesadilla, que

enferma, que molesta, que destruye. Entonces, Antuco, aquí en Tocache curando, Antuco curandero espiritista, escúcheme bien, espiritista. Antuco curandero espiritista, paisano del monte, conocedor de los pasos a seguir cuidadosamente, porque un paso en falso se va todo a la nada. Pues trabajamos en ayunas. Por eso mañana no hay alimento en nuestro cuerpo, en el estómago, como se dice, todo el día, para poder penetrar, entrar, llegar, irnos con los espíritus que nos visitan. Mañana desde temprano vamos a estar curando. 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Venga con la mamucha enferma. Venga tú que has tenido discusión con la de al lado, con la de al costado, con la de al frente. Pues esa gente mala, pues ese mal vecino, pues ese desconocido que ha llegado de un momento a otro a malograr el barrio. Porque no ha durado, ahora ya no está a tu lado, nadie sabe dónde está, pero sin embargo, después del problema que tuviste, ahora tu viejita está postrado, tu mamá está desahuciado. Tu papá está enfermo, tu esposo no puede pararse, tu doña, tu esposa, ñaño, está mal, se está secando, se está cayendo el cabello, se le está pelando el cuerpo, siente dolor interno, grita, no puede dormir, grita, no puede comer, grita, no puede respirar. Mañana curamos todo el día. Curandero espiritista, paisano Antuco, curandero sanmartinense espiritista. 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

sigue el programita, sigue el programita, qué bruto. Ojo, hoy. Curandero, pecholo. Curando aquí en Tocache. Años curando aquí en Tocache. Entonces mañana es un día lindillo, bonitillo, buenazo, para emplear el espiritismo que se ha actualizado a través de nuestros conocimientos. Ya lleva el nombre de espiritismo moderno. Como todo se va actualizando, todo se va modernizando, la ciencia avanza, pasos agigantados, nosotros nos perfeccionamos, la experiencia que tenemos, descubrimos a través del semblante, su mirada del enfermo, si es daño o si es una enfermedad que puede ser tratado de otra manera. Desde tempranito, la experiencia va a estar al servicio, a la orden de cada consultante, de cada persona, de cada alma que llega a mi casa el día de mañana en busca de liberación de su mal, en busca de liberar su casa, su hogar, porque en su casa, en su hogar, ahí está el daño, ahí está la maldad. 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

0: ¿Será una toca china? Lindo sería. Ojalá, ojalá. Claro, Peña Violoncito. Una ochesina es mi paisa. Una de ochesa en tuco ya. Una de ochesa. Una mutisca de ochesa. Claro. Sería bueno, sería bueno. Una de pisanina, antuco, claro, puede ser de pisana, puede ser de pólvora. Solamente Deus, como es brasilero, solamente Deus sabe. ¿Quién va a ser tu mujercita?
1: Son

0: una ñañolona guanuqueña para ti. Claro que le gusta su negrito, claro, su negrito de guanuca. Pom, pom, pom, pom.
1: ¿Quién será?
0: Una de Juliaca, que le gusta su morenada, claro, su morenada.
1: Aquella chiquilla, aquella blanquita, que quiere casar.
0: Puede ser de Pausa de Sarasara, región Ayacucho, que le gusta su bailillas, claro, que le gusta bailar su bailillas.
1: ¿Quién será? ¿Quién será? ¿Quién será? ¿Quién será?
0: De Cusco, le digo, un paisa, estreme su cuerpo. ¿Qué tiempo que te asusta? No mención de ahí, mantuco, no, no, mucho más riñen, dice.
1: Conmigo, conmigo, yeah.
0: ¡Ahí!
1: Será mi norteñita, será mi tuñañita, será mi charapita, ¿quién será?
0: De mi shoyo, de mi shoyo, tu mujercita, claro, una chamberona, campechana, luchadora, busca vida, guarda plata, pues claro, es que ahorran, pues guarda plata, pues no una discotequera que se amarga a ti, sino que lleva la discoteca. ¿Cómo van a juntar así?
1: ¿Será de Caucul? ¿Será de Huacho Corazón?
0: ¿Por qué te dejó tu mujer de un jovenazo, no mames? Paramos liando tú con eso, porque yo decía, hay que juntar, hay que ahorrar. Pero decía, vamos a la discoteca.
1: Eso, eso, eso, eso, lleva. ¡Ay, ay, ay!
0: Toda clase de problemas llega, toda clase de problemas llega todo el día. ¡Ah, son cabrutos! Todo, problemas grandes, problemas chiquitos, problemas que da tristeza, problemas que da risa, problemas que da mucho que pensar, problemas que da ganas de renegar, sí, de todo. Esta vida, como si está lleno de problemas, nadie puede decir yo no tengo problemas. Problemas tiene, todos tienen problemas. Claro, el grande tiene problemas grandes, el chico tiene problemas de acuerdo a su condición. El que por más que se cuide siempre en algún momento, se cuida, pero le meten en problemas. Igual no cuando se maneja un vehículo. Por más buen chofer que seas, buen pilotero que seas, te meten otros, te meten el carro, te meten la moto, por más que seas bueno. Ese es un ejemplo. Y así en el hombre. Pues todos los días, nosotros enfrentando los problemas, enfrentando al mal, al daño, a la maldad, al brujo, directamente al brujo, lo enfrentamos. 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A ver, ¿qué dice uno lisqueadita? Claro. Calientito, esta es esta notita, calientito en hoja de cuaderno. Fresquecito, parece Boca Chico recién sacado del Guayaga. Fresquecito, claro. No me gusta carachama de Pucallpa, dice una doña. No me gusta carachama de Yurimagua, puro barro, dice. ¿Y de dónde te gusta el dinero? De aquí, del río, de aquí. No, ¿qué? ¿Cómo? Ya, pues. ¿No?
1: ¡Niño! ¡Arles y Roy! ¡Eso! ¡Eso!
0: Es igual a un borracho que le digas, ¿no? Un borracho tocachino que se vaya a chupar en una semana en Trujillo. Nunca va a decir, pero no me gusta esta cristal de aquí, me gusta el cristal de Tocache. ¿Cristal nomás es? No, claro, no, pues ya.
1: ¡Ay! ¡Para todo el Perú! ¡Ay! ¡El éxito de oro! ¿Quién será?
0: A ver, ¿qué dice? Amigo, una consulta. Dime por qué estoy bajando de peso muy regularmente. Me encuentro tan preocupado, quiero ir lejos en plan de trabajo, pero no puedo en mi condición que estoy. A ver, ahorita, cholo.

0: Sin conocerte personalmente, yo confío en ti. Tengo 37 años, vivo con mi mamá y mis dos hijos. Listo, listo. Ahí vamos a oler, tienes tu mujercita. Ya, solterón. Listo, solterón. Yo veo que por tu enfermedad ya dejaste tu trabajo, porque te cansas rapidito y prácticamente ya no eres útil, entonces tenías que regresar. Ahora quieres ir nuevamente a otro lugar, pero por ahí mismo, pero no te sientes en condición, me dices, de que puedas resistir y no ingresar a un trabajo pues de fuerza, de esfuerzo, de gastos físicos, de mucho suda, ¿no? Y tienes que estar para la altura, pues con una respiración bien.
1: ¡Ay, ay, ay! ¡Ay!
0: Tú estás intoxicado, como se dice, tú estás envenenado. Tú estás con antimonio de la mina, por eso es que estás así. No es como te han dicho que tu ex te ha hecho daño. Nada tiene que ver tu ex. Ella está machacando a su gusto y a su antojo con su nuevo marido, ni se acuerda de ti. Lo que te estoy diciendo es la purititita, la raicita, la puntita de la raicita, la verdad. Ya entonces, ese es tu problema. Pero, antes que te vayas, te voy a curar. Te vas a poner bien. A tu regreso, vienes, te voy a curar. Otra vez cuando te vas, ya te voy a curar. Ya a tu regreso, ahí termina tu cuarta curación, sano y bueno. Cherepem. Porque ya como vas a viajar, ¿no? Entonces no va a haber tiempo. Pero yo te voy a hacer una curada mañana, vas a estar normal, tranquilo, chévere, pero de eso no te vas a confiar. Muchos dicen, no, ya estoy sana, que ya vaya a la grampa, ya decían tú, no. Cuando vienes a dos meses, ya otra curada. Vas a estar 15 días acá, o una semana, durante tal día me voy, ahí nuevamente te voy a curar. Otra vez, cuando vienes ya, ¿no? Ya tu última cura y vas a sanar. Eso viendo por ti, porque no estás estable aquí y tú ya quieres estos días ir a trabajar con tus amigos. Listo. Entonces mañana te voy a esperar.
2: ¿Qué quiere casarse conmigo?
0: Ese diablo de San Minio le combi su trago. Ya se hace mi choche. Le digo, déjale en paz a este ñaño. Cualquier cosita vienes comiado conmigo una noche nomás. Le digo, ya, o sea, le hago un listo. Se sana el toque. Señor. ¿Qué? Esos locos que salen de adentro de la tierra, de hueco, no sé cómo se llama. ¿No? De adentro, loco, así les roba su espíritu. Eso yo les cure. Está caminando, sino que está secando. Yo voy a hablar con ese tío, ya.

Pues un país de sanación y después se desmaya, moría, babeaba con el chamán. Y cuando ya sanó su muchacho, me iba a Antuco, tú hablas con el diablo, Antuco. Me... No, le, el diablo si quiere que venga a hablar conmigo, le digo.

0: Tío Diego.
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Ay, ay, ay. Ese tamborcito, pues. Ay, ¡ey! ¡Plon! Antuco se cae al barro, como dicen ustedes, al lodo, ¿no? Otros dicen al pantano, ese otro día, no tanto así, al pantano. En la selva vinimos al barro, ya se ha caído en la cocha, decimos, ¿no? También dicen después pues, el charco, ¿no? Pero más dicen cocha, pues ya caen, Antuco se cae en el barro. ¡Ay! A ver la pata, en ese barro, ahí están los sapocunchis, ahí está la anguilla, pues. La guille, ¿no? ¿Dónde está la huasquilla la guille? La anguilla, digo. Tampoco no es anguila. Anguila es, ¿no? Saltamonte, ¿no? Pez eléctrico también puede ser, claro. Ahí está, claro. Ahí está la víbora de siete colores, pues, nacanaca. Él no mira, no tiene ojos, pero muerde. Ahí está el paichi machaco en ese barro. Ahí cae tú cuando tienes que saltar. ¡Ay! ¡Ay! ¡Plan! Desgajado, como se dice. ¿Ah? Claro, ahí te este paichi machaco, un mordisco, te saca un tajado de carne de tu pierna, de tu brazo, tu barriga, donde te muerde, cholo. Ahí es selva adentro, pues selva adentro. Llegas allá, ya es, como dice el criollo, otra nota, ya no es como acá. Ya. Allá recién bajadito de la sierra, una semana ya está bien sisurro. Le llena de heridas, pues, le llena de chupo, los zancudos. Los mosquitos en sus variedades, en diferentes variedades, ¿no? Manta blanca, el tábano, claro. El otro, el como dicen ustedes en la costa, el jejen. En la selva también hay como jejencillo. Le dicen carachupa usa, zancudo mismo. Te pica ya avispa. Todo ya es diferente. Tienes que estar con tu trapo ahí venteando. Te dicen, ventea, te dan pap, pap, pap, pap con tu trapo. Aquí no, aquí cualquiera llega. Baja 5 horas de la sierra y ya está en la selva. Aquí cualquiera. Tingo cualquiera. De Yurimaba para allá es el asunto. Selva adentro, selva baja. ¿A dónde mira un cerro? No hay cerro, ahí no hay cerro. Subes a un árbol. Miras una vegetación interminable hasta donde alcanza tu mirada. Hace una pampa, una llanura total. Pero dentro de ese monte, ahí está pues tu indio ardiente. Hoy día avanzado el indio ardiente. De media tinaja avanzado duro. Antuco estoy viniendo porque he escuchado que el preparador, siguiendo mi hijano, se ha subido para el río Pastaza. Se está yendo para el Ecuador, siguiendo a una paisana. La paisana de un pueblito llamado Gualaquiza, le digo, Pangui Gualaquiza. Por ahí se está en Temajadero. Y ese va a un tiempo, ya no va a venir por el río y en balsa. Ya va a salir ahora por Nambayo, por San Ignacio, por ahí va a salir. Y sí, pues también, porque yo te he escuchado que da sin parte, decían tú que uno queda todo aguacho, a piacho. No, bueno, ya. Hoy avanzaba bastante su barrio latina del cántaro, pues abajo, ahí está eructando, está eructando, maduro esta pecacha, cacha, mala para ti, viejo, claro. Mañana te voy a entrar, mañana viernes te voy a entregar tu indio ardiente, mañana viernes se llena mi casa, llena, sí, consultantes, pues.

Antuco Lavajos, me pone seriedad este ñaño. Antuco Lavajos, lee serio, dice, lee serio, dime todo bien. Ya, serio, serio te voy a decir. Pero cuando me dicen así, ñaño, yo soy directo, ¿no? Ya no le estoy preparando nada con una bromita o así, porque ya cuando es algo terrible, muy triste, ahí siempre yo lo preparo. Es igual cuando te dicen, vete, avísale a la tal que su tal, su papá murió, por ejemplo. No hay de frente a gritarle, pues. ¿No? Mañuca, mañuca, tu papá muerto. No, no es así, pues. Mañuquita, ven a abrazarle. Te voy a decir una cosa muy triste, pero todos vamos a pasar por ahí, mañuca. Es la ley de la vida. ¿Qué ha pasado? Tu papá, bonito, pues. Pero tú me pides directo, te vas a hacer directo. A ver, uno dice, dime de mi señora, ¿por qué vive afiebrada y no levanta de la cama? Ahora está peor porque está triste y su familia no viene a verlo. Así la familia, así es, ñaño. No dice el dicho, échate en cama, verás quién te ama. Pues si eres varón, chupas, ¿no? Chupas, pones chela, bailan, te gorrean. Pero el día que estás enfermo, nadie te lleva una manito de plata, un kilo de papito, un pedazo de pollo, nadie te lleva. A veces hasta tu doña te abandona. La que no te abandona es tu viejita. Viejita así viene de lejos, de otra ciudad viene. Con su chayillita llega a ver a su hijo. Tu doña empezó con flujos, después sangrados, después hinchazón de vejiga, después pasó a hinchar sus piernas, ahorita está en cama. Pero yo veo que ha sido tratado. Pero ha arrinconado a un lado toda su medicina, todo lo recetado. Entonces quiere decir que no ha querido curarse. Y ahorita usted sabe que es su enfermedad. Si no quieres que yo le diga de repente, ¿no?, una cosa por otra, que te diga, tu doñita está embrujada, tráele, mañana le voy a curar. No. Usted sabe, ¿no?, qué tiene y en qué grado está su enfermedad, su vientre. Y eso le tiene así a esta pobre mujer. Gracias por participar en el programita. Gracias por escucharme. Te invito a seguir escuchando noche a noche el programita. Mañana atiendo desde temprano. Mañana atiendo desde temprano. 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Mañana desde tempranito, viernes de curación. Venga, una consulta es muy importante, porque certero y experimentado Antonio del Monte, el viejo del monte, paisano de Lamas, aquí en Tocache, enfrentándole al brujo. Yo le enfrento al brujo. Saco su ancho ese, dañado.

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ya no vuelvas ni por chiste. Claro, para aquella. Pero quiere venir, ñaño. Quiere volver, Antu. Quiere, babe, no di quiere volver. Quiere venir. Piensa venir a quitarte la mitad que tienes.

Si viene, Antuco, ¿qué se puede hacer? Caballo nomás, les digo, pues, como dice el paisano, caballo nomás, caballero, dice el caballo, caballo nomás tienes que darle. Antuco, ponle una tranca, ya, ¿no? Antes de una tranca, va a hacer un trabajito para que nunca venga, le digo. Claro, pues.

Mavar, ¿qué dice mi hermana Marina, ñaña Marina, hermanituini Marina? A ver, ¿cómo va Marinita? ¿Cómo va? Hola, Antuquito, te saluda Marina, Maricel, Marina Maricel. Maricucha, ¿qué pasó? Yo me siento muy bien. Cada día me siento mejor. Me siento tranquila. Ya no dolorida todo mi cuerpo. Claro, pe Marinita.

¿Qué más dice? ¿Qué más dice? Gracias por curarme, dice. Más abajito, más abajito. Ya no me siento desesperada con mis hijos. Claro, todo era parte del daño. Que no tenías paciencia para tus hijos, paciencia para tu esposo, paciencia para con nadie. Hasta con tu mamá renegabas. Con tus hermanos discutías. Ese es síntoma, pues, del daño. Marina, si yo no estaría aquí en Tocache, ¿cómo estaría? Ya.

Gracias por el remedio que tú ya sabes, y también mi mamá quiere un remedio para ella. Listo, para lo de tu mamá ya le he dicho que es la solución para su negocito, ya le he dicho el otro día en tu delante. ¿No? Ella ya no debe estar frente al negocito, ya con esta competencia por todos lados, ya no, debe buscar ahí, ya como dice, alguien joven que ve ese negocito.

0: Después debe modificar pues el negocio. Dios dice, tienes que actualizarle, modificarle, ñaña, doña. ¿Cómo? Ya no, antiguamente, eres en los años 80, 85, cerca del 90. 90 empieza a cambiar todo ya. Los negocios entran dentro de una casa, entras por una puerta. Adentro. Ahora no, todo tiene que ser libre. Ese es el mercado libre. ¿No? Por la mirada, entra, por los ojos, le llama la atención al cliente. Viene. Pues cerrar, ya deben sacar ya esos baúles viejos. Pongan mesas, mesas nuevas, bonitas, bien tendido. Deben sacar esos armarios, armario, todo. Esos armarios tienen antimonio ya. Dentro de esa armada ya duerme el diablo. ¿Cuántos años tiene lleno de tela araña abajo?
1: Anda, vete, tengo otra chica, ya no vuelvas más.
0: Hay que modificar, ñaña, todo, dice tu mamá. Ese es el remedio. Pero de todas maneras lo voy a dar, tiempo a su negocio, pues claro. Todo lo que es viejo no sirve, deben sacar de esas asientos, esas bancas viejas. Ahí veo yo asientitos sin banquitos sin patas. ¿Para qué aguardan ahí llantas de carro arriba? Es ya nada. Ese carro viejo que está en el patio tenía sentado en tucos. Ya todo eso, todo lo que es viejo, ya todo es sacar. Verá que ahí, ¡pum! Toma viada. Pues.
2: Mucho.
0: Ya claro, pues entonces, lita. Y a ver, pues ya cualquier ratito ya le vamos a preparar a tu mamá su remedito. Gracias por hacerme saber. Ah, estás tranquila. Ah, estás sanita. Es que te tenían trabajando. Así, siempre, siempre, ahí. Ya bueno, gracias por hacerme saber. Señoras y señores, mañana desde tempranito, viernes de curación, mañana atiendo todo el día, aquí en Tocache, en el Jirón, Pedrito Gómez, aquí en Tocache. Saludos a esa linda gente que me están sintonizando a todo volumen, allí en Nuevo Progreso, allí en Paraíso, ¿no? A los que se engancharon, ¿no? Esta noche en Rayo, qué buena. Claro, Peñalón. Y a los que están sintonizando Millennium en La Morada, también en la Qué Buena, que está llegando, teniendo en La Morada, está llegando a Madre Mía, está en las alturas de Yanajanca, toda la altura de Uchiza. Nos vamos lejos, a través de las ondas de esta radio desde Tocache. Señoras y señores, regreso a las 5 de la mañana, 5 de la mañana regreso. Gracias por su sintonía. Mañana, viejo. Mañana te entrego tu indio ardiente. Claro, pues. Mañana te entrego tu indio ardiente y verás que te vas a quedar de veramente en tu cama. Vas a ser un papilón. Un viejito vacilón en tu cama. Antes que acabe, voy a separar para ti. Mañana encuentras separadito. Porque hoy día ha bajado el tinajón bastante. Porque ya no va a haber, ¿no?, el paisa que preparaba. Está siguiendo juntando huevos de Taricaya en Río Pastaza. Su mamá, la viejita, sabía sus pueblos. Es como el elefante, se van a sus pueblos, después de años regresan caminando. Semanas enteras monte adentro en su comunidad. ¿Cuándo vendrá la viejita? Y entonces, ¿hasta dónde acaba? Mañana voy a separar tu indio ardiente para ti. Viejez, dicen en Apurima, en Abancay. Viejez. Gracias. Mañana, 5.

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El Alfa. Yeah.

0: Y cuando te vi, supe que no eras para mí. Seguro tenías a alguien que no lo ibas a dejar ir.
1: Ay. Pero cuando te vi, te juro que me decidí a secarme.

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Buenos días. Ñaño Loncito, buenos días. Ñañita linda, buenos días. Señora linda, buenos días. Doñita linda, buenos días. Viejita linda, te saluda tu guaguacha, tu nietecillo, tu guagua, Antuco, Antuco de Lamas, Antuco paisano, tu tempranero, tu despertador, tu quitasueño, tu madrugador, Antuco, Antuco, poniendo musiquita ahí, poniendo guainatito, poniendo ahí pasillito, poniendo ahí dancitas, pero hay que amanecer contentos, hay que amanecer agradecido con el Barboncito. Gracias, Barboncito, dile, por cuidarme mientras dormía, por vigilar mis sueños, por cuidar de mi familia, por hacer de mí un hombre grande, una mujer de éxito. Siempre hay que agradecer. Así que estemos en la bancarrota, así que estemos en fracasos, así que estemos doloridos, pero hay que agradecer porque respiramos. Hay que agradecer por los alimentos de todos los días, por la tranquilidad o la desesperación, porque de ambos momentos que te encuentras, lo bueno que estás vivo, Ñañolón, Doñita, Ñaña, que me escucha a estos momentos. 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En desgracia está porque su vida da mucha pena. Al pensar cómo fue, cómo ha sido antes, y al verlo, su condición, su situación en estos momentos, da mucho que pensar y mucha tristeza. Hombres buenos, hombres sanos, mujeres tranquilas, mujeres sanas, hoy en día loquitas, hoy en día alcohólicos, hoy en día a punto de cometer un error, hoy en día envenenado por el odio, por los celos con su pareja, que está carburando, como se dice, que está pensando cometer una desgracia para que se desgracie su vida. Y eso no es la solución. Hay muchas soluciones técnicas y civilizadas, como personas educadas, como personas, hombres y mujeres modernos. 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brujo, que nos enseñe dónde, cuándo y por qué y quién le ordenó que te entierre algo de ti en un cementerio para que te secas, para que te mueras, para que muera tu familia, para que la desgracia te ronde, para que el cementerio los llame, para que el camposanto los jale. Empieza con pesadillas. De día las discusiones de pareja, los enfrentamientos familiares, los hijos con los padres con los hijos. Una desgracia. 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Muy buenos días, señoras y señores, amigos seguidores.

¡Ocue! Dice el gringo, ¡ocue! Ahora sí que está bien despierto, mi meloncito. ¿Ñañuchita? Sí, ñaño Antuco. Ahora sí estoy bien despierta. Claro, pues, ñañuchita. Antes estabas entre dormida y así, soñolenta, entre despierta. Pero ahorita sí, ya todos muy atentos, claro. ¿Cómo amaneciendo? Tranquilos, gracias a Dios. ¿Cómo amaneciendo? Dolorido, enfermo, también gracias a Dios. Porque no es como tú piensas, que te castiga. Es paz, es amor, no te castiga. Lo que te castiga es el de al lado, el de tu costado, el que vive el piso más arriba, en el segundo y tercer piso. ¿No? El de al frente, ¿no? O el, si es en campo, el mayayacito, el que siempre avienta cochinadas y maldades para que pisas por donde pasas. Por eso venga usted el día de hoy,

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sigue programita, sigue programita de toda la mañanita. Amaneciendo con Antuco, claro, como decía, ¿no?, antiguamente, amaneciendo con los paquines, amaneciendo con Antuco, amaneciendo con Antuco, claro, amaneciendo con Antuco. Antuco, tu quita sueño, doña Guillermina, abuelita Guillermina, mamita linda, te saluda el viejito, claro, a esta hora de la mañanita, ya amaneciendo. Como se dice ya, menudito, seguidito, está cantando el gallo. Claro. Sí, pero... Wow, estoy de cómo.

Viernes de curación. Estoy en cabina de la radio para hacer la invitación. O sea, como dice, yo mismo soy ahorita a esta hora de la mañana. Te hago la invitación de veramente queriendo y de todo corazón a ti, cholo, que están a punto de dejarte, abandonarte. Pero no te deja porque no te quiere o ya no siente amor, sino porque lo están loqueando, como se dice, lo están alocando. Más rápido loquean, le están loqueando. Le están chambeando con cochinadas, con embrujos. Te están quitando tu mujercita. Están haciendo que te agarre cólera, odio, desprecio, rechazo. Se haga la víctima y llore sin motivo, sipi, sipi, de veramente queriendo, como que si algo lo haces, o como que si tus palabras, tus ruegos que le dicen quédate, no te vayas, lo lastiman, lo hieren, cholo, como llora. Parece que es pecadora, dice la canción, ¿no? Como llora, parece que es pecadora. Qué bruto. Para eso, pues, está experimentado, viejo, pues, cholo. Yo lo voy a arreglar. Venga el día de hoy, viernes, todo, todo curamos. Esa es la experiencia, ese es los conocimientos, ese es el recorrido. Eso es el resultado de años de trabajo para enfrentar al maligno y descubrir su maldad, para curar al embrujado que fue embrujado o ha sido embrujado por alguien que ni te imaginas. Ñaña, ñañuchita, doña, venga, hermanituini, el día de hoy. A ti que te están quitando tu pareja, no por bonito, no por lindito, porque de lindo nada tiene. Por su plata, por su dinero, le engañan que le quieren, le aparentan que lo aman. Lo viven, lo aprovechan, su desesperado o su ansiedad en que ha caído por esa mujer. No le llores, no le ruegues, más se cree, más se crece y tus lágrimas más le alejan, porque es un mal agüero para tu relación. Venga usted el día de hoy, vamos a descubrir con qué le tiene agarrado, con qué le tiene, como se dice, blanco su mente, con qué lo tiene irresponsable para su hogar, para sus hijos, para contigo. ¿Por qué se aburre a tu lado? ¿Por qué se amarga de todo? ¿Por qué ya no le gusta nada? ¿Por qué no le importa, no le interesa nada? Algo lo hicieron. No te amargues, no le insultes, no le ofendas. Peor va a ser. Él te quiere. Él quiere a sus hijos. Sino que tiene un mal en su cuerpo. Algo lo hicieron. Pues es que se quiere ir. Pues es que se encapricha con esa mujer. Pues es que está detrás de su amante. Pues es que está llevando de a poco las cosas, los bienes, el dinero. Venga el día de hoy. Viernes de curación, no es un viernes cualquiera. Es una noche de espiritismo, así como es una noche de brujas, una noche de brujos. Nosotros nos encontramos en la oscuridad a través de nuestro banco del espiritismo con los maleros, que los correteamos, los sacamos de los cementerios. Los sacamos del aire que está posado, como se dice, a la altura de tu casa para hacerte mal agüero, para gritarte como gente, como humano en la noche, mientras duermo estás despierta, para que te jala, para que camina dentro de tu casa, para que envenene tu hogar. Ahí está el malero, ahí está el hechicero, ordenado, pagado por alguien. Pero nosotros, banco de espiritismo, estamos ahí, estamos trabajando y seguimos trabajando. Y sabemos con el daño, con el mal, con la enfermedad de nuestros pacientes. Llegamos hasta el lugar
del hechizo, del daño, la maldad que fue trabajado en algún momento. Tu enfermedad no es casualidad, tampoco no es mala alimentación, ni falta de alimentación, ni tampoco es porque eres descontrolado o descontrolada, no es por la falta de aseo, ni tampoco tu enfermedad no es porque no has comido a su hora. Tu enfermedad no es insolación, no es que te agite el sol. Tu enfermedad no es un pasado de frío. Tu enfermedad no es un reuma. Venga y descubre el día de hoy, viernes de curación, porque solucionamos el día de hoy hasta los problemas de amor. No te quieren, no te aman, te desprecian, te mezquinan en la cama. Venga usted el día de hoy. 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

claro, Peña Neroncito. Si has vendido tu capón, que se vaya ya. Ese quiero criar, le dice Pen. Pero ese ya no está para criar. Todavía le dicen, ese está para vender ya. No, yo quiero criarle a ese. Es chiquito ya para criar. No, ese de ahí no. ¿Qué va a querer

Como se dice, traviesita, mejor vete ya. Claro, pues, de otro ñayoloncito. En otra ciudad era. Su escopeta la han vendido por templado.

Bien, curamos todo el día, viernes de curación, Maver, ¿qué nos preguntan? ¿Qué nos preguntaron a través de esta notita el día de ayer para dar respuesta a esta mañana? Maver, hoy día quiero maver, por claro. Está bueno. Es agradecimiento, no huele a nada, huele ya lindo, ya huele a fidelidad, ya huele ya a armonía, ya huele a alegría, ya huele a tranquilidad, ya huele a sueño, como se dice, porque cuando está en problemas no puede ni dormir, ya huele a buen apetito esta notita. Claro, porque ya puede comer. Algunos años están enflacando ahí sufriendo. ¿Por qué estás flaco? Le dicen. Todo orejón ya caminas. Mira, todo ponguete. Todo quijadón ya te veo. No, mi mujer me dejó. No puedo dormir. Mavar dice, hermano Antonio Lavajos, muchas gracias por curarle a mi mujer. Qué bien. Ahora está tranquila. Ya no anda desesperada. Está muy bien. Ya no anda desesperada, está muy bien. Claro, pum. Del día que regresó hasta el día de hoy, yo le noto tranquila, ya no se molesta. Me dice las cosas para mi bien y le digo también a ella para su bien. Claro, igual le tiene que decirse para su bien. Ese es pareja, pues. Esto está mal. Esto está bien. Igual tiene que decir qué está mal, qué está bien, qué deben hacer, qué van a hacer. ¿Por qué lo van a hacer? ¿Y dónde van a hacer? ¿Qué es sus planes? ¿Qué es sus ideas? ¿Sus proyectos de vida? ¿Sus finanzas? ¿Trabajo? ¿Negocio? Bien. Pero ya no como estaba, ya no quería nada. Oh, mezquinalona. Andando como chiquivieja. Dándose de señorita. ¿Qué hace una viejita en la discoteca? Que queme las luces, ¿no va?

Claro, Peñalolén, si tú, curandero, pues cholo. ¿Qué más dice? Hermano Antonio, yo no me cansaré de agradecer por hacer para mí un buen trabajo. Claro, para todos es un buen trabajo, cholo. Pues se la apunta, bien apuntadito al amor, pues. Claro. Bien apuntadito ahí. Para ese reclutista que está haciendo su primer ejercicio de tiro ahí. Tiradito en el piso ahí, en el suelo. Bien ahuinchadito ahí. Porque si es huevero, le cae su cascazo ahí del instructor. Pues el trabajo tiene que ser bien apuntadito ahí. ¡Dale, playa! Claro.

cuando tú has llegado, has venido a pedir un amarre. Yo te he dicho, amarre yo no hago, yo hago warmi caro. Claro, se lo trabaja su mente, porque su mente, su enfermedad está en su mente. Todo está en su, todo lo negativo que pensaba es su mal, pues su enfermedad. Estaba envenenada su mente, lleno de ilusiones, de vanas ilusiones que nunca se iba a concretar porque andaba, yo te he dicho, ande en el plan de picureo, así. Así. Entonces, tu amarre ahorita, de hoy, ya que ha vuelto, de hoy para adelante, tu amarre es, bien, es el día de hoy. Tu buen amarre, como tú has pedido, es tu indio ardiente. Ya, con eso te vas a amarrar solo tú. Claro, tu indio ardiente es tu amarre. Entonces, con eso le vas a complacer. Va a estar feliz contigo. Va a pelar su ojo. Bien. Claro. No te va a dejar. Va a estar tranquila. Ya no va a estar por ahí. Ya pirurona, pispirilla, piscotona, nada. Contigo. Entonces, te espero el día de hoy. Ya. Con tu pomo lleno. Porque eso es lo que ella quiere, ella espera de ti, que le complazcas. Quiere sentir obviamente que duerme con un hombre, que a su lado ronca un macho, que tengas un olor a amor. Que ella mismo se provoque, que ella mismo te busque, que ella mismo te despierte. Tengo unas ganas, papito. Pero así como andas, por eso que a veces se parte todo. Te voy a esperar. Te entrego tu indio ardiente el día de hoy y tu trabajo con eso queda, como se dice, cerrado, tas con tas.

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amaneció. Claro, ya aparecen sus cejas del día, ¿eh? Todo cejón está amaneciendo el día viernes. Hoy curamos todo el día. Venga usted, venga los que se sienten mal. Venir, venga. Claro. A ver qué dice. Amigo Antuco, soy oyente de tu programa. Quiero una consulta para mi hermano. Él vive en Ayabaca. Oh, Ayabaca. Es Piura, ¿no? Ayapata es por Macusani, Juliaca. Claro. Ayabaca. ¿Ya qué dice? ¿Qué más dice? Me dicen que está bien mal. Dime si va a sanar. Mi papá está preocupado. Dime si él viaja para allá. Si le encontrará vivo. Y si no es así, para que no viaja. En ese caso, viajaría yo. A ver, le voy a oler. Ayabaca. Me voy hasta Ayabaca en estos momentos.

Efectivamente está bien mal, pero no se va, todavía no está con pasaje en mano. No se va porque su enfermedad no es casual, su enfermedad es daño, es maldad. Antes que tu papá viaje, tú también, venir el día de hoy. Yo le voy a hacer un trabajo mediante su nombre y se va a sanar. Es daño, ahí, ya, cerquita, brujo vive. Ya, listo. Por su chacrita, por ahí. Ahí hay líos, hay líos. Ya, por chacrita. Ya, listo. Quedamos. Les espero. Ahorita termine el programa. Yo ya empiezo a atender. Lista. Señoras y señores, amigos, seguidores, yo me retiro, pero antes le hago la invitación. 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Me voy con el último temita, pero regreso a las 7 de la noche. Gracias por su sintonía, por acompañarme una mañanita más hasta que abierto su ojo el día. Regreso, buenos días.

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2: Seis y uno.
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0: Yo creo que se cansaron, ¿no?
1: 6 y 25.
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0: 6:42.
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18: 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El tiempo. Son las 7 en punto.
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7 y 26. 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

0: 7 y 44.
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2: En Millennium, la hora precisa. Son las 8:00.
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0: 18 y 26. 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

0: 8:42.
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2: 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El tiempo exacto. Son las 9 en punto.
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0: 9 y 32. 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

0: si te portas.
1: Así me dijo ayer, así me dijo ayer. Buenos días, ¿qué tal, gente? Buenos días. Mi hambre es más grande. Lo que he hecho favores ahora ni que me estén molestando. Y uno cuando se le ha pedido un montón de favores, ¿ah? No puedo. Estoy ocupado. Estoy trabajando. Todas esas cosas. ¿Ah? Ahora pues. Será para mi gran amigo Cubi. Gracias.

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parte final. Regresamos a las 10 de la mañana. Ah, bueno, no se olviden que hoy llega Luis Enrique, ¿eh? A partir de las 2:30 de la tarde.

0: 9:44.
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¡Oh, Jorge! ¡Buena! Son las 10 de la mañana con 9 minutos. ¿Cómo están, gente? Buenos días. Saludos para la gente de Ferretería El Imán. Saludos para Jefferson Díaz, el Fiela. Para Jefferson Silva, para la gente de La Fogata. ¿Para quién más? A ver, para Gabriel, para la gente de Comercial Cristian. En el mercado, para Nixon. Saludos para Estel, para Antonella, para Henrycito. Nos están escuchando, nos están escuchando. La hora, 10 de la mañana con 9 minutos. Me quedo contigo hasta las 12 del mediodía. Buena música de Millennium sonando hoy viernes, fin de semana. No se pierdan que a partir de las 11 de la mañana estamos con los mejores clásicos del reggaetón.

0: 10
1: y 42.
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12: 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La hora precisa son las 11:00.
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0: Bueno, saludos para mi gran amiga Ruth en Lima. Muchas gracias, Ruth. ¿Eh?
1: No me hace falta más.
0: Son las 11 de la mañana con 7 minutos. ¿Cómo están, gente? Buenos días. Bienvenidos a la última hora del programa. Ya para despedirnos en este bonito viernes fin de semana, para regresar el día... ¿El día qué? El día de mañana también, pues a partir de las 9 de la mañana, 12 del mediodía, con los regalos, los premios. En serio, qué bonito, ¿ah? ¿Eh? 11 de la mañana con 8 minutos. Me quiero contigo hasta las 12 del mediodía, con buena música. Vamos con la segunda canción romántica, por favor. Mientras tanto, se están realizando los diferentes desfiles en Nuevo Progreso, en Tocache, en todos los distritos. Estamos de vuelta, hoy viernes, fin de semana. Saludos para toda la gente que nos escucha en las diferentes plataformas también. Estamos en la página online Marketing Muyo Aramango desde Bagua Capital. Estamos en la página del TikTok como Radio Milenio. Hasta las 12 nos quedamos contigo. Buena música. Felices fiestas patrias. Te desea Radio Milenio. Radio Qué Buena. 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

Esta es nuestra segunda canción romántica. Qué bonito, en serio, ¿eh? Qué bonito. Vamos con la última canción romántica en esa hora de la mañana. Solo para la gente de Santa Cruz, Riuchiza. Saludos para la gente de Porongo, Guaynabe. Muchas gracias.

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Son las 11:32 a.m. Nosotros llegamos a la parte casi final del programa. Hasta las 12, ¿ah? En Tocache, en los 99.

0: la hora.
1: 11
0: de la mañana con 35. Cambió la hora, por favor. ¿Qué hora es, por favor? Y hey, la hora va avanzando.
2: 11:36.
0: Por acá me dice saludos, en especial dice también para nuestros amigos de Acceso Huayaga. Fuerte aplauso, por favor. ¿Con esto nos vamos ya? ¿Ya nos vamos ahí, eh? ¡No! ¡Sí! ¡No! ¡Sí! ¡No! ¡Ya venimos! Ya venimos en la parte final.

0: 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Saludos para mi gran amigo Raúl, Raúl Mariñas, Almendaris, en Nuevo Progreso. Bueno, ya saben, toda la información, la noticia con el señor Raúl. Hoy día no va a poder estar aquí en el noticiero por el motivo que el hombre se encuentra en estos precisos momentos en Nuevo Progreso, visitando las casas comerciales. Solamente en el noticiero. Y ahora, si quieren hacer publicidad durante todo el día, directamente conmigo, directamente conmigo. Esa es publicidad todo el día. Gracias, nos vamos. Hasta mañana, de 9 a 2.
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0: 11:44.
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13: En Millennium, la hora exacta son las 12 en punto.
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0: 12 y 8.
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0: Y 11,
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0: 12
1: y 32.
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0: Doce
1: y 35,
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0: una y cuatro.
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0: Una y siete.
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0: 1:33.
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0: Una y 36.
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1: Una y 58.
2: 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Bienvenidos amigos, escuchen con atención el programa correspondiente a hoy día.

0: 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Por eso, hermanito mío, haga tu consulta. Nosotros realizamos a través de la ayahuasca, hacemos trabajos místicos. Podemos hacer volver a esa persona que ha ido de tu hogar, a esa persona que está postrado en cama, ñaño, que muchas veces ya está desahuciado de la ciencia, ha caminado a muchos lugares, hasta muchas veces, ñaño, dejando de comer, muchas veces, ñaño, hasta dejando de pagar un taxi. Vienen caminando, ñaño, por la salud de su familia. Pero venga y visítame, ñaño, y vas a ver, con experiencia, con garantía, mi ñaño Wauki, ¿qué estás pasando en tu hogar? Yo mismo mío, yo, mi ñaño, a través del tabaco, a través de mis confuros y a través de mi ayahuasca, yo te estoy haciendo ver la persona quien te odia, quien te aborrece, ñaño mío. Recuerda, ñaño, yo sé que en este momento estás pasando tristeza, estás pasando hambre, estás pasando, ñaño mío, sufrimiento con ese dolor, con esos quejidos que tú no puedes dormir en las noches. 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Por eso, hermano mío, tenga bastante cuidado cuando a veces recibes un plato de comida. Muchas veces, a veces piden una foto, piden mayormente una prenda para un recuerdo. No, mi ñaño, nunca hagas eso, porque ahí te pueden trabajar. Y cuando te trabajan con un muñeco, para que tú vivas atormentado, alocado, para que de noche a la mañana usted empiece a tener asco a tu pareja, empiezas a tener problemas, discusiones, y empieza a derrumbar esa felicidad que tú tienes, hermanito mío. Pero tú te haces la pregunta, ¿por qué vivo así? ¿Por qué vivo salado, precio trabajo? Yo estoy sano y mi familia están viniendo contra mí. Es porque hay personas que tienen envidia a tu familia, tienen envidia a lo que tú estás progresando, a lo que tú estás queriendo ser feliz. Y esa es la persona que te quiere ver destruido, mi ñaño. Por eso, mi hermanito mío, usted, varoncito, wauki, que eres tímido, ñaño, que muchas veces ya usted hace tus regalos, das sorpresas, das muchas cosas por esa chica, pero hasta ahorita, mi ñaño, tú no lo puedes ni siquiera olele, no lo puedes dar ni siquiera un besito, dando la vuelta por ahí, parece ese caballito que está moliendo caña y nunca lo puede conquistar. 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No digas que ya estás derrotado. No dejas que el enemigo se ría de tu persona, ñaño. No dejas que él se burla de ti. Por eso, hermano mío, ven, visítame a esta bella ciudad tan bonito, donde que muchos me abrieron la puerta y estoy trabajando acá, ñaño, a través de este varones que mayormente están pasando, se están hundiendo en algún vicio, se están alcoholizando porque la muchacha ha ido de tu casa, se ha ido, tienes problema con tu mamá, ya no puedes comer tranquilo, de noche a la mañana ha empezado a derrumbar esa mesa donde que usted tomaba un vaso de agua, un plato de comida, ahora hay 2-3 sillas vacíos donde que tu familia ya no está. Por eso, hermano mío, esta tierra donde que nosotros vivimos existe bastante la maldad, la brujería. Pero yo, hermano mío, el ayahuasquero Antuquito, experto en los amarres, en la pusanga, en los secretos, en los baños aromáticos para botar toda saladera, toda mala vibra, toda envidia que tienen en tu cuerpo, estoy preparado, preparado para trabajar con esas ánimas, con ese espíritu, para botarle de tu cuerpo que está poseído, que está transformándose en una desgracia. 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Tenemos los remedios, ñaño, los preparados, a través de mis raíces, a través de mis plantas, a través de mis tallos, de mis flores, unos macerados que uno se realiza, se trabaja, se lo prepara, ñaño, para poder convidar a esa persona que está pasando problemas con su amigo. Ya se debe dar cuenta de cuál. Por eso, amigo, usted visítame, no te estás hundiendo en un vicio, es un alcohol, porque se ha ido o pensando que ya no hay solución. Si hay solución, hermanito mío, mientras que ahí en la tierra existimos, cualquier tipo podemos solucionar los problemas. Por eso, hermano mío, siempre estoy todos los días a esta misma hora compartiendo, ñaño, el conocimiento de mis trabajos que yo realizo. Realizo, ñaño, usted ves, quieres para hacerte un amarre, quieres para hacerte unos nudos que nosotros trabajamos para que esta muchacha vuelva a tu casa y vuelva a reunirse con tu familia, vuelva a tener esa sonrisa con esa muchacha chiquitita, esa chiquita bajita, gordita, achinadita, la Teddy. ¿Ah? ¿Cuántas personas, mi ñaño, me están llamando? Me están llamando a nuestro número de celular donde que nosotros... Pero hermano mío, yo sé que tú estás escuchando en este momento. Ya estaré dando la respuesta de aquí a unos cuantos minutos, porque hay muchas personas que me dicen, ñaño, no me pongas al aire. Soy conocido de acá, de Tocache, soy conocido de Pisana, trabajo acá, tengo mi tienda. Y acá también veo acá que están escribiendo a través de mi celular, de mi WhatsApp, que estoy entregándoles a ustedes para que anoten para la consulta. La consulta es completamente gratis, ñaño. ¿Quieres hacer la pregunta? ¿Quieres realizar de repente por qué tu hogar o por qué tu familia o por qué mayormente trabajas y trabajas y nunca hay una felicidad, nunca hay una prosperidad? Ya estás haciendo viejito, pero lamentablemente no tienes dónde ir a vivir, un terrenito, una chacrita. Pero eso es lo que quiere la gente envidiosa, la gente perversa, la gente que mayormente te quiere tener en el piso, hermano mío. Por eso ahí está tu hermano Antuco, para poder ayudarte, hermanito mío, de mi corazón. ¿Sientes ese abultamiento en la boca de tu estómago? ¿Sientes que la pierna te adormece? ¿Sientes unos como si fueran unas guayapuzas, unos hormiguitas que caminan por tu cuerpo? Tenga bastante cuidado, porque ya te están trabajando a través de tu aura, a través de tu sueño. Y muchas veces a través de tus sueños te trabajan, ñaño. ¿Por qué te digo? Porque yo soy espiritista, secretero, porque yo conozco este tipo de trabajos. Y yo verdaderamente, hermanito mío, usted me va a visitar. Ven, visítame con fe. Ven, visítame con fe, mi ñaño. Y te estaré diciendo cuál es la persona que mayormente ha hecho que tu familia se vaya a otro mundo. O tu hijo para que tenga un accidente. O que tenga, o que se asfixia de repente comiendo o hablando. Porque muchas formas hay el brujo que te quiere trabajar, mi ñaño. Por eso, Guauquisito, mi cuerpo de mí está con bastante remedio y cortezas para poder enfrentar a esos brujos que mayormente te quieren ver destruido o te quieren ver en la desgracia, mi ñaño. Nosotros atendemos en Tocache, mi ñaño. 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Y usted viene con respeto, ñaña, y te vamos a estar atendiendo. Si ves que estoy atendiendo, vienes desesperado, aburrido o como querés hacer rápido las cosas, no, mi ñaña, venga con calma, venga tranquila. Tráele a ese joven, tráele a esa muchachita, tráele a tu mamita que está pasando muchos problemas con el cuerpo, de que está en adormecimiento, está que la cabeza se marea, sientes que amaneces con boca amarga, sientes sueños que están persiguiéndote como espíritus, bultos negros, o como soñar aguas turbias, o sueñas de repente algunos de tus familiares que ya está en el cielo, mi ñaño. Tener bastante cuidado. Bien, mi hermanito mío, quiero soltar unas cuantas de mi publicidad para que ustedes escuchen que nosotros estamos realizando los trabajos, mi ñaño. Ven, conózcame, Guauqui. Ven, conózcame, papito, paisita, cumpa. A ver, mi ñaño, suéltale un ratito.
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2: ¿Cómo recordarles, hermano? Eso estamos realizando nosotros, ñaño, tu hermanito selvático, a través de nuestros remedios, de nuestra selva, ñaño. Yo mismo personalmente, ñaño, estaré diciéndote si es que yo le voy a poder realizar ese trabajo, o si es que no es para mis manos, o es manos para la ciencia, o es para la mano de Dios. Usted véngame con fe, mi ñañito mío, de mi corazón. Yo te estaré atendiendo. ¿Quiere conversar usted personalmente conmigo o quiere realizar la consulta? Como muchos me dicen, ñaño, ¿qué necesitas para mi trabajo? Solamente yo necesito de esa persona. Mándame su fotografía, su nombre completo, cuántos años tiene y cuál es su signo. Ahí, mi ñaño, yo te estaré dando la respuesta. ¿Cuál es el problema o cuál es la herida que está pasando en este hogar o en este cuerpo que tú estás postrado en cama? Como muchas personas me dicen, ñaño, me dicen, guauquisito, yo me he ido a otro lado, a otro, pero no he visto solución. Pero hermano mío, usted venga y realiza conmigo, con mi persona, Antuquito Guatangari. Yo, a través de mis cantos, de mis bailes, de mis danzas, estoy realizando, llamando a ese aura, a su espíritu, para poder trabajarle a esa persona, mi ñaña. Usted, ñañita, ya no estás llorando porque tu hijo se ha ido de la casa. Te está empezando a robar, te está empezando a agarrar las cosas. Está metido en malos pasos, en malos caminos. Usted envíame su foto nada más, mi ñaño. Y de ese nudo, de esa turbulenta de oscuridad que está pasando tu hijo o tu familia, yo te lo saco, ñaño. Te lo saco, te lo limpio y te lo pongo en tu hogar para que tengas una felicidad y vuelvas a ser una madre como antes, con esa sonrisa, con esa alegría, con ese amor que tú tenías sobre este varón. 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Como para cualquier persona se vaya burlando de tu cuerpo, de tu familia, o como muchas veces por unas cuantas monedas regalando tu cuerpo, mi ñaña. Ven, visítame. Tienes una hija, señorita, que no quiere estudiar, que está queriendo apartarse, o está introduciendo un joven, un niño, o alguna persona en su vida, en lo que quiere destruir. Por eso, hermano, recuerda que en la tierra existen los secretos. Y como existe el secreto, existe la maldad también, mi Wauki. Por eso nuestro Dios Todopoderoso dijo que de esta orilla a la otra orilla crecerán plantas y frutos para la humanidad. Pero nosotros sinvergüenzamente lo trozamos sin saber para qué sirve. Para qué sirve esa plantita. Para qué sirve esa planta vergüenzosa. Para este varón que es tan celoso, para este varón que es tan borracho, alcohólico, que muchas veces levanta la mano a tu esposa,

0: pareja que muchas veces viene de la calle, viene de la calle todo borrachito a querer pelear, y tú siempre de miedo, usted a veces ya no tienes esa paz. Si sabes que tu hijo, tu pareja, se ha ido de la casa al pueblo, usted ya estás con ese temor, ya va a venir Jonás, ya va a venir Luchito, ya va a venir Pepito, borracho, y me va a venir a lastimar. Y entonces, ñaño, que no vaya a suceder eso, y visítame a esta bella ciudad de Tocache, a Germán Rengifo, cuadra 5, a unos cuantos pasitos, no más, ñaño, del parquecito Andalucía. 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

0: 2 y 28. 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

0: 2:42.
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19: 2:59.
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0: 3 y 6.
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0: 3 y 44.
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23: 3:59. 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

Ya estamos ingresando a sus hogares el día de hoy, viernes, fin de semana, viernes 24 de julio del año 2026. ¿Qué tal, amigos? Ya baja un poquito más el volumen. Ahora sí. Estamos listos, amigos, siendo las 4 de la tarde ya con 5 minutos. Damos inicio a nuestro programa el día de hoy. Una tarde fresca. ¿Ya? Muy bien. Iniciamos con nuestro gran amigazo el día de hoy, Julio Vargas. Vamos a ver

4 de la tarde, 4 de la tarde con 12 minutos. Qué bonito éxito, música zampanera. Llorarás, lo decía Julio Vargas, esta bonita canción. Para toda mi gente linda que está en casita, en su negocio, en su establecimiento comercial. Bueno, para toda mi gente de la banca, la industria del comercio, para todos mis grandes amigos. Bueno, hoy día se llevó a cabo el gran desfile cívico, escolar y militar, también comunal, ¿no? Ahí está muy bien. Bueno, vamos a continuar, amigos, con más canciones. Ya falta solamente 4 días, ¿ve? 4 días para estar celebrando las fiestas patrias, ¿no? Ya escuchar el mensaje presidencial de nuestro nuevo presidente de la República. Ay, ay, ay. Muy bien. Amigos, vamos a continuar con más canciones para mi gente linda que está en los caseríos aledaños, la gente de Sarita Colonia, Guairanga, Chillaco, Mantención, Los Buyacos, Ramal de Cachiaco, ahí está la gente de San Juan de Porongo, también Santa Cruz para Miguelito Chupingagua, gracias por esa sintonía total. La gente que quiere sus saluditos, solamente marca con todo confianza nuestro número de celular 94-28-55-223, nuestro número de celular. Bueno, ahora sí, vamos con otros temitas. La gente quiere la música, la gente quiere sus cumbias.

Para todos los chicos que ya hoy, de a partir de hoy día se van de vacaciones, para todas las chicas colegialas, vamos a soltar esta bonita canción en la dirección de Grupo Genes. Ahí está, para mis grandes amigos colegiales, los estudiantes de diferentes instituciones educativas de nuestra ciudad de Tocache, como es la 12, la 13, la 14, Manuel Escorza, bueno, colegios secundarios, ya se van, a partir de hoy día se van de vacaciones hasta 15 días más. Muy bien. ¿Qué te cansecito?

José Jurado Junior, qué bonito éxito para toda mi gente linda que están compartiendo nuestras bonitas canciones el día de hoy. Para la gente chelera, especialmente hoy a viernes, fin de semana, viernes, día de las aguas. Pero cuando llueve, dice por acá, bueno, para todos mis grandes amigos que están compartiendo en los diferentes caseríos de nuestra ciudad de Tocache, barrio Girones, avenida de nuestra bella ciudad de Tocache. Hoy día se lleva una gran fiesta cívica, ¿no? Donde la población ha puesto a Sabita colmado de alegría, de aplausos, ¿no? Y qué bonito se ha hecho hoy día en hora de la mañana, pues, la gran fiesta cívica que se ha vivido en nuestra ciudad de Tocache, en marco de la celebración de nuestro aniversario patrio. Bueno, vamos a continuar, amigos, con más canciones para mi gente linda que están compartiendo allá en el mercado de abasto número uno. También nos escuchan todos los días. Gracias por esa sintonía total. La gente también del Centro Comercial por los Blancos, a ver si me está escuchando. Para mí, no me gustaría Andrea. Para su gerente proletario, el señor Elías, el popular Bigotes. También para Tony Plas. Para Comercial, aquí me quedo. Para Manuelito Rafael, a ver si me está escuchando, Manuelito. También para Carlito Quispe. Para Inversiones Quispe, estas horas de la tarde compartiendo las grandes canciones. Ya, allá vamos a ver. Carlitos en la chacra, ¿no? Muy bien, saludos, Carlitos. Saludo a todas las palmeras, ay, ay, ay. Muy bien. Un saludo entonces para Carlito Quispe, la gente que quiere comprar su artefacto electrodoméstico.

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Muy bien, saludo también para Relojería Flores. Ahí está para Chico Flores, para todos los vecinos que están compartiendo esta tarde nuestra bonita programación el día de hoy en el Centro Comercial Pueblo Blanco. 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Bueno, vamos a continuar, amigos, con vacaciones. Tenemos cualquier cantidad de éxitos. Solicito sus temitas. Si usted desea un temita de tu preferencia, al toque le programamos. Nosotros somos lo primero para ustedes. Ok. Otro gran éxito. Ahora sí nos vamos desde la vía ciudad. Vamos a ver de progreso esta bonita canción con Los Invasores de Ernesto Diestro Shanti. Esta bonita canción para todos los amigos que están compartiendo allá en Santa Cruz. Para mi gran amigazo, para Miguelito Chupingawa, gracias Miguelito por la sintonía total allá en la bella ciudad de Santa Cruz.

0: Qué bonita canción es, amigo de los invasores, de Ernesto Dietro Shanti. Esta localidad, por supuesto. Bueno, siendo las 4 de la tarde ya con 28 minutos. La hora muy importante a nivel nacional. ¿Qué tal, amigos? Bueno, rápidamente nos vamos a una brevísima pausa comercial. Estamos retornando con más cargamento de éxito para toda la gente que nos está escuchando en diferentes lugares a nivel nacional. La gente de Quito, Yurimaguas, la gente también de Huánuco. 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Tenemos cualquier cantidad de saludos para la señora Milagrito Quispe, también para el señor Rodolfo Peña, Tatar, compartiendo nuestra bonita programación el día de hoy. 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Grande saludo también para Confecciones Soto. Estas horas de la tarde compartiendo también otras canciones allá en la esquina de Girón Saranita con Pedro Gómez. 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Grato saludo para mi gran amigazo, para el señor Efraín, ¿no? Ahí está Tapicería Che Milén, ¿para qué más? 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
4: 4 y 37.
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6: Las 4 de la tarde con 37 minutos. Nos vamos a la parte musical. Un saludito para mi gente linda del sector 20GB, para los amigos plataneros, los amigos yuqueros, pajeros, ¿ah? La gente que cosecha bastante paja, ¿no? Pajeros. A la gente, palmicultores, cacualeteros, cafetaleros, bueno, a todos los amigos que nos están escuchando por los diferentes sectores de nuestra ciudad de Tocache, la gente de Atuspaya, Miguel Grau, la gente cafetalero, ¿no? Bueno, vamos a continuar con más canciones, otro éxito. Para mi gente linda, para la gente de Villa Mercedes, la señora Albina Torres, gracias por esa sintonía. Para la profesora Luz María, también allá en Recreo Campestre, Las Cerraderos, sector de Pucayacu.

0: Bueno, las 4 de la tarde, 4 de la tarde con 40 minutos. Él me mintió, nos dice. Bonito éxito. Bueno, vamos a continuar, amigos, con más canciones porque tenemos cualquier cantidad de éxito. Un saludito para los amigos que están compartiendo nuestras canciones en diferentes lugares de nuestra ciudad de Togache. Vamos a brindarle un bonito éxito desde la ciudad de La Palmera, Tarapoto. Para toda la gente de Tarapoto, Juanjuy, Bellavista, Picota, Rioja, para todos mis grandes amigos. Bueno, vamos a presentar este bonito éxito. ¿Dónde está? Ahí está. Sonido Mil, Chocita de Palma, Chocita de Palma.
1: Ya comenzó la venta.
0: Para la gente
1: final
0: de Lurín, ahí está, muy bien. Para mi gente linda de la ciudad capital que nos están escuchando también, Los Olivos. Esta bonita versión para toda mi gente linda. Vamos a presentar esta bonita canción con el Sonido 2000, Chocita de Palma.
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Premios de Organizaciones en Sector Almendras. Gracias por esa sintonía total. Nosotros siempre compartiendo la gran negación, haciendo las 4 de la tarde ya con 47 minutos. Una tarde, parece que va a llover en la hora de la tarde. Hay que estar previsto, señoras ama de casa. La señora ama de casa, hay que estar previsto, puede llover en la tarde, ¿ya? Ya es temporada, ya estamos sintiendo ya el invierno. Muy bien, vamos a saludar a mi gente linda que están compartiendo en la ciudad de Iquitos. ¿Cómo está la gente de Iquitos? Ahí está para mi brother, para mi hermano Reiser Chahuarcani. Bueno, queremos hablar ya en 8 de marzo para Puerto Belén, la barrio Mazusa, barrio Huánuco, sector Punchana, Independencia, 28 de julio, barrio San Juan, Morona Cocha, Río Italia, para toda mi gente linda de la ciudad de Iquitos. Bueno, vamos a continuar, amigos, también la gente que nos está escuchando en la ciudad de Yurimaguas. ¿Cómo está la gente de Yurimaguas? El sector de Vado, ahí está por el puerto Garcilaso de la Vega, también por el puerto también de Chanuce. Por acá también de Paranapura, ¿no? La gente que nos escucha todos los días allá en la ciudad de Yurimaguas. Para la familia Pereira Yahuarcani, allá en el sector de Moralillo, nos escucha todos los días. Gracias por esa sintonía total. Ahora sí nos vamos a Iquitos. Con esta bonita versión musical de los Wembley de Iquitos, los hermanos Sánchez. Esta bonita tarde vamos a presentar para toda mi gente linda. Bueno, también queremos saludar acá en Antojitos Típicos, La Tuchpa. A ver si me está escuchando la señora Ceci Moreno. Saludo para Gaby, para Tatiana, para Ceci. Bueno, también para Mechi, ¿no? Para Mercedes, ahí está, nos escucha todos los días. Y también para el señor ya, a ver cómo, ahí está. 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Ahora sí nos vamos con más canciones, amigos. Los Wembley de Iquitos de los hermanos Sánchez esta bonita tarde. Para toda mi gente linda que están compartiendo nuestra bonita canción en la bella ciudad de Iquitos.

0: la tarde, 4 de la tarde con 56 minutos. La danza del petrolero. A cargo de la de esta agrupación loretana, como es lo Wembley de Quito, los hermanos Sánchez. Por supuesto, nota siempre compartiendo las grandes canciones. Bueno, vamos a continuar, amigos, con más canciones, con más alegría esta tarde. Nosotros siempre llevando la alegría en todos los hogares esta alegría, oye. Vamos a compartir el saludito para los amigos del mercado de abasto número 1. Ahí están la gente comerciantes, ¿ah? La gente que nos escucha todos los días, para Comercial Cristian, para Verdurería Jessica, para Novedad de Flor, también para la familia Luera, para Emerson Luera. Ahí está el puesto 52 de nuestra ciudad de Tocanche. Ahí está para Bodega Jonathan, para la familia Barzola, para todos mis grandes amigos que están compartiendo nuestra sintonía en el mercado de abasto número 1. Ay, ¿qué pasó? ¿Qué pasó?
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0: Ya, ahora sí vamos a continuar, amigos. Ahora sí vamos a variar los éxitos para mi gente linda de los amigos cajamarquinos. Ya, ahora viene la gente de Cajamarca, Cuterbo, Chota. Con esta canción queremos saludar a Manuelito Rafael, Manuelito Díaz, ¿no? Salazar Díaz. Ay, ¿qué pasó? ¿Qué pasó? Muy bien.

pequeña interferencia en nuestro señal. Ahora sí nos vamos a continuar con más canciones. Para toda mi gente linda de Cajamarca, Cutero, Bachota, Celedín, ahí está, nos escuchan todos los días. Lo presentamos, los chalecos de Chota. Esta bonita canción para toda mi gente linda de Cajamarca. La gente que nos está escuchando en Sarita Colonia, para el señor Ramiro Álvarez Bustamante, el popular gato techador. Viene esta bonita canción.

Muy bien, amigos, vamos, los chalecos de Chota. Bonito éxito. Bueno, siendo las 5 de la tarde ya con 2 minutos, ingresamos ya a la segunda parte de nuestra bonita programación el día de hoy.

Hoy estamos viernes, fin de semana, viernes 24 de julio del año 2026. ¿Qué tal, amigo? Bueno, nosotros siempre llevando la alegría musical en todos los hogares el día de hoy. Hoy estamos celebrando el Día Internacional del Autocuidado, ¿no? El autocuidado, ¿ah? ¿Por qué no te vas a cuidarte? Tú mismo tienes que cuidarte, pues, hermano, ¿ya? Tú mismo tienes que cuidarte, no te vayas, no te dañes. Tu autocontrol, ¿ah? También hoy día estamos celebrando el Día del Sobre la Capacidad de la Tierra, ¿ya? De la sobrecapacidad de la Tierra, así es. Solamente falta 4 días para el 28 de julio, ¿no? 4 días nada más para la fiesta patria. Y 72 días para las elecciones regionales y locales, ¿ah? Municipales. Así es. Amigo, hoy día se lleva a cabo, en marco de la celebración de nuestro aniversario patrio, se lleva a cabo el gran desfile cívico, escolar y militar en nuestra plaza de armas. Se ha visto una gran multitud de público en esta gran fiesta. Y esta noche también se va a la verbena, ¿no? Esta noche se va a llevar a cabo la verbena. Ya. Una serenata a la fiesta patria. Así que todos están cordialmente citados en horas de la noche. Y hoy día también se ha hecho una gran televisión.

0: De manera también hoy día, a partir de hoy día, los niños, los jóvenes, estudiantes se van de vacaciones hasta el 9, hasta el 10 de agosto, ¿no? Así es, son 10 días aproximadamente de vacaciones que se van los niños, ya luego de un periodo de estudios, ahora se van un periodo de vacaciones. Muy bien. Y se ve el tiempo que está un poco oscureciendo el día de hoy. A ver, las madres, hay que tener previsto porque cualquier momento puede llover. Este tiempo no es para bueno. Aquí están viendo que se va oscureciendo el tiempo en nuestra ciudad de Tocache. Bien.
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0: Faltando escasos días, ya 72 días para las elecciones ya municipales. Los partidos políticos están fríos todavía en nuestra ciudad de Tocache. No hay calentamiento político todavía. No hay plata, pues, hermano, ¿no? Está frío todavía acá en nuestra ciudad de Tocache. No se siente tanto. Solamente vamos a ver. Muy bien. Estos son algunos de los aspectos de nuestras informaciones que corresponde en tu programa 60 grados tropicales. 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También para Confecciones Soto, gracias amigos por la sintonía total.

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0: A las 5 de la tarde, 5 de la tarde ya con 14, 15 minutos. A las 5 de la tarde con 15 minutos. Señoras, señores, damas y caballeros, nos vamos a la parte musical. A la parte de los saluditos también. La gente que quiere su saludito, solamente escribe con todo confianza en nuestro número de celular 94-28-55-223. Nuestro número personal. Bueno, ahora sí nos vamos. A la gente de Sarita Colonia, también la gente que nos está escuchando, ahí está para Bodega Milagros, para la señora Celia Quispe, para Robertito Guerra, la buena Guerra, la buena Tuanama, también nos escucha todos los días. Bueno, ahora sí nos vamos, con bonito éxito también de esta agrupación que está en calidad de moda ahorita, ¿no? Orquesta La Bella Luz. Esta bonita canción vamos a presentar, bonito éxito, mi recuerdo.

de la tarde con 22 minutos, la hora muy importante a nivel nacional. ¿Qué tal, amigos? Bueno, vamos a compartir el saludito para mi gente linda de la ciudad capital. Nos están escuchando también allá en Los Olivos para Randy Yahuarcani. En La Victoria también a la familia Sánchez, nos escucha todos los días. En Comas para Pepito Regido Torres, Puente Piedra, ahí está la familia. La familia en Puente Piedra, ¿cómo se llama? Bueno, se me fue de la mente, pero no. De todas maneras, en Atevitarte para Giovanita Aranjo, nos escucha todos los días. Gracias por esa sintonía total.

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1: Buena palomita, palomita. Qué bonita canción, amigo. Para toda mi gente linda que están compartiendo estas canciones, ¿ya? Palomita del grupo Celeste, esta bonita canción. Bueno, a las 5 de la tarde con 26 minutos, la hora muy importante a nivel nacional. Bueno, vamos a saludar a los amigos plataneros, sector 20GB. ¿Cómo están? Para, ahí está mi gran amigazo, para Ranger Saavedra, el popular obediente. También para el señor Nelson Danza, la señora Alejandrina. También para Homer Peláez, al otro lado del río Vallaga, nos están escuchando, gracias. Para Molky Mozomita, el popular capibara. También para Benito Caballero, Jesús Silva, Alejandro Castillo. Para toda mi gente linda que están compartiendo también. Para Chambelán. También por allá, por Raita Tipichka, Cairo. Para mi gente linda que están. Para Carlito Pérez, el Loco Pérez. Ahí está el Iván Noriega, para Eduardo Macedo, la familia Herrera, la familia Medina, para toda mi gente linda que están compartiendo nuestras bonitas canciones. Por allá, sector de Cairo, Tipichka, Oyates, nos escuchan todos los días los amigos plataneros. Bueno, para la gente también de Tipichka, ahí está la isla de Porongo, para el popular, para el señor Alex, el popular Sartén Loco. Bueno, también el grato saludo para la gente de Sarita Colonia, Guairanga, Chillaco, Mantención, Los Buyacos, Ramal de Cachiaco. Allá también en Huaquilla saludamos para el señor Percy, ¿no? Percy Paredes y Suiza. La familia Paredes y Suiza nos escuchan todos los días. El popular Diablo, gracias por esa sintonía total. Bueno, vamos a brindar esta bonita canción para mi gente linda de Moyobamba. Esta bonita canción con el sonido verde. Ahí está, hermosa como una flor, hermosa como una flor.

0: tarde, 5 de la tarde ya con 33 minutos.
1: Fiesta de los pueblos, ya todos celebramos la fiesta patronal.
0: Bueno, vamos a compartir un saludito para mi gente linda que están compartiendo allá en Puerto Nicanor Velázquez. También escuchan todos los días los amigos ribereños, ¿eh? Ahí vamos a ver para todos los amigos ribereños, la gente de Huaquilla, ahí está la gente también de Guairanga, Chijiaco, Mantención. En Guairanga saludamos a Juanito García, García el Popular Gato, también a la familia Suiza, a la familia Padilla. Gracias por esa sintonía total allá en Guairanga. Gracias, amigo, por la sintonía total. Bueno, vamos a continuar con más canciones porque tenemos cualquier cantidad de éxitos para velar. Vienen los Jenny, los Jennys. Vamos a brindar esta bonita canción con los Jenny del Perú. Para todos los amigos que están compartiendo nuestra bonita canción. Viene esta bonita canción con los Jennys del Perú.

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para mi hijita linda de Huánuco, que están escuchando también en la ciudad de Huánuco. Bueno, queremos saludar allá en La Esperanza. Saludamos a Teresita Rojas Ramírez, la familia Rojas, ¿ah? Para Techi Corazón, también en Paucarbamba, Paradero 14, Paucarbamba. Para Nancy Sopán Muñoz, la extrovertida Nancy. Ay, ay, ay. Bueno, la gente de Amarilis, Ambo, Cayuaina, la gente de Guayopampa, para la familia Tucto Berríos en Guayopampa, en el cercado de las llantas, ¿no? Ahí está muy bien. La gente de Tomayquicho, Valle, Marconga, la gente de Pampa, la gente de Maraibamba, para el profesor James Campos, Córdoba. Para el profe de Tazora de la Tarde compartiendo nuestras canciones. Vamos a variar nuestros éxitos, amigos. Vamos a brindar estos éxitos para toda mi gente linda. Para los amigos comerciantes de Huancayo. ¿Dónde está la gente de Huancayo? Cualquier cantidad de huancaínos en nuestra ciudad de Tocache. Vamos a brindar esta bonita canción. Es cierto que le va a encantar esta música. Para toda la gente del centro. Los amigos comerciantes de Huánuco. Esta bonita versión con los super brillantes del Ande. Vamos a ver dónde está ese temita. Vamos a ver por acá. Mi linda rosa. Y los super brillantes. Vamos a ver por acá el cuculí. Ya, ahí vamos a ver.

¡Mira qué rico mío! ¡Bonito éxito! A la gente de Huancayo, Huánuco, Jauja, Cerro de Pasco, Valle del Mantal, la gente de Junín esta tarde. Nosotros siempre compartiendo a las grandes. Bueno, haciendo las 5 de la tarde, 5 de la tarde ya con 48 minutos, amigos, señoras, señores. Estamos llegando casi a la recta final. Nosotros siempre llevando hoy día viernes, fin de semana. A partir de hoy día, los niños colegiales, los niños estudiantes se van de vacaciones hasta el 9 al 10, ¿no? Hasta el 10 de agosto. Muy bien. Vamos a continuar, amigos, con vacaciones. Saluditos para mi gente linda de Aitá. Para Confesiones Soto, también me está escuchando. Gracias por esa sintonía total. También para mi gente linda de Girón Progreso Cuadra 9, para la señora Mari, estas horas de la tarde compartiendo las grandes canciones. Bueno, saludito para la señora Mari, estas horas de la tarde. Entonces, la gente que quiere disfrutar su rica cervecita heladita, su rica gaseosita, bueno, ahí puede disfrutar ahí la señora Mari, ¿eh? Conocido como la peluquita, ¿no? Peluquita, ahí está, muy bien. Saludos en todo para todos los amigos que están compartiendo nuestras canciones el día de hoy en todos los lugares de nuestra ciudad de Tocanche, la gente también del sector Almendras. Bueno, saludamos a la familia Salazar en el sector Almendras, la familia Castillo también nos escucha todos los días, la para Juanito Correa, ahí está Juanito Correa, también para la familia Mesarino Cartagena. La familia Arista para la ladrillería Edward también. Grato saludo también por acá. Sector de Alto Almendras. Ahí está la familia Jaimes. Para Jenny Jaime. Para toda mi gente linda que nos escuchan todos los días. Gracias por esa sintonía total. Bueno, vamos a continuar con vacaciones, amigos, porque tenemos cualquier cantidad de éxitos. Ya estamos a las 5 de la tarde con 50 minutos. Vamos a rápidamente otra bonita versión musical. Tiene lágrimas, lágrimas, mis lágrimas con Stalin Zapata.

0: lamentablemente, amigos, rápidamente, gracias a nuestras tiendas comerciales, gracias a Mueblería Milagros, donde tenemos cualquier cantidad de muebles para tu hogar, para tu oficina, para tu casa. 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Saludito para su gerente propietaria, la señora Milagrito Quispe Tatarre, compartiendo nuestra bonita programación. 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
0: Caballero, de esta manera estamos llegando a la parte final. Quien tuvo el placer de estar acompañando las mejores canciones el día de hoy, tu amigo de siempre, el halconcito de la radio. Gracias, amigos. Hasta el día de mañana, Dios mediante, estamos de retorno en su mismo vial 99.

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1: En Millennium, la hora precisa son las 6:00.
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6 y 10. 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

6 y 36. ¡Ey! ¡Ey! 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